Esta es otra de esas producciones que no te esperas hasta que suena aquí en las ondas de tu radio favorita. Solo Skull and the Gang con la influencia de Creep. Oye, ya que gozamos de buen ritmo, vamos a ver si podemos acentuarlo con el Just Can't Get Enough de los Depeche Mode, los que son asignados a dedo para este punto y final de hoy, pero el punto y seguido a esta saga de Remember Tu Mundo in the Mix que puedes escuchar aquí en tu radio favorita. Saludos de un servidor, Jesús Tenamor. Sé feliz y hasta la mezcla que viene.

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3: Number 10. Y así arranca el Ultra EDM Chart, edición número 48, desde Legacy Dance y para todo el planeta a través de tu radioestación favorita. Puesto número 10 para James Hype con Serotonin.
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1: Les presento la entrada de la semana a cargo de Paul Oakenfold, una leyenda, presentando Masquerade, una auténtica leyenda de la electrónica, con una producción que conecta directamente con la tradición del trance y del sonido Paul and Fluor.

Esta era la entrada de la semana a cargo de Paul Oakenfold, presentando Masquerade, una entrada que demuestra que la nueva generación y los pioneros todavía tienen mucho que decir. Number 9. Aún dentro del top 10, Bebe Rexha con New Religion y el sonido inmortal de Fightless, puesto número 9.

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1: Y llegamos así hasta nuestro primer elegido de la semana. Llega con el ADN melódico y festivalero de Galantis, presentando Do You Mind, representando ese punto donde el house se encuentra con melodías memorables y una producción diseñada para generar una respuesta inmediata del público.

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1: Number 8. Nos estacionamos en el octavo lugar y seguimos con una de las colaboraciones más intensas de este Top 10. Peggy Go junto a Ida Starr combinando house, personalidad y una sensibilidad global con Who Man.

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3: Y ahora, Rehab es nuestro elegido número 2 de la semana con el tema Dream Inside and Dream, llevándonos hacia un territorio más emocional, combinando una producción dance moderna con una

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1: Les presento la subida de la semana a cargo de Martinez Brothers, junto a Steve Appleton, presentando Impression. Y atención a este movimiento, porque Impression asciende hasta el puesto 74 dentro del Top 100, siendo protagonistas de la evolución del house contemporáneo. Mientras que Steve Appleton aporta el componente vocal que amplía el alcance de la producción. 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

Es momento de viajar atrás en el tiempo. Nuestro Throwback Track de la semana nos lleva al universo de uno de los grandes arquitectos del trance. Se trata del señor Paul Van Dyk, con Duality, representando esa combinación de melodía, energía y emoción que convirtió el trance en uno de los movimientos más importantes de la música electrónica internacional. Una mirada al pasado que todavía suena perfectamente vigente. Throwback Track de la semana a cargo de Paul Van Dyk con Duality.

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2: Number 5. Entramos al top 5 con Swedish House Mafia, que vuelve a demostrar su capacidad para combinar el sonido de festival con una dimensión mucho más emocional, presentando Happiness is so Sad, uno de los tracks favoritos de mis favoritos de esta semana, construyendo esa atmósfera melódica, elegante y cinematográfica, una canción que demuestra que la electrónica también puede contar historias.

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1: Les presento el elegido número 3 de la semana a cargo de Medusa junto a Kevin DeVries con 7 Days. Dos nombres fundamentales de la electrónica actúan y se encuentran. Este es el Ultra EDM Chart en tu radioestación favorita. Soy Daniel Alvarado desde Legacy Dance.

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3: 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Number 4.
4: Les presento a Bebe Rexha. Se mantiene en el cuarto lugar junto a Guetta con Sad Girl. 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
1: Nuestro cuarto elegido llega con una propuesta mucho más melódica. Serve y Khalid unen producción electrónica y sensibilidad vocal en Faded Eyes, una canción construida para ese momento.

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1: 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Este es nuestro último elegido de la semana, a cargo de Griffin junto a Boom, además de Inés. Se unen para presentar Worldway, una colaboración que mezcla diferentes generaciones y sensibilidades del dance.

0: number two.
1: Estamos a un paso de conocer quién ocupa el número uno esta semana. Y mientras, en el puesto número dos, Hoggle, junto a Ultra Nate, presentando Moving to the Sound.

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3: Number 5.
2: Puesto número 5 para Swedish House Mafia presentando Happiness Is a Sad.

Número 2 para Hogel y Ultranate con Moving to the Sound. Y ahora sí, las luces bajan, la tensión aumenta, todo el top 10 nos ha llevado hasta este momento. Y tenemos un nuevo número 1 después de semanas de protagonismo dentro del chart. Prospa y Clooney alcanzan finalmente la cima con Free Your Mind, una producción que combina la energía rave con el groove del Tech House, que ha conseguido algo todavía más importante, convertirse en uno de los tracks más reconocibles de la temporada. El puesto número 1 es el resultado de una progresión constante de la pista de baile, del festival y de muchas cosas más. Esto es Free Your Mind con Prospa y Clooney.

0: Y así termina una nueva edición del Ultra EDM Chart. Esta semana viajamos desde el House y el Tech House hasta el Trance, el Progressive, el Melodic House y el Dance Internacional, con nuevas entradas, grandes ascensos, 5 elegidos, un throwback track y un nuevo líder en el número 1. Soy Daniel Alvarado desde Legacy Dance en Colombia. Gracias por acompañarnos una semana más. Hasta dentro de 7 días. Chao.
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1: Hay preguntas que no necesitan una respuesta inmediata. A veces alcanza con dejarlas dando vuelta por dentro. Hoy, en El Espejo, quiero proponerte una de esas preguntas. ¿Cuál es nuestra impronta? No hablo de títulos, de reconocimientos, ni de las cosas que acumulamos. Hablo de algo mucho más sencillo, de eso que queda después de nuestro paso. Una palabra que alguien recuerda, una mirada, una canción asociada a un momento, una manera de abrazar, o tal vez una conversación que llegó justo cuando hacía falta. Tal vez nuestra verdadera identidad no esté solamente en lo que hacemos, sino en lo que provocamos en los demás, en las pequeñas marcas que dejamos sin darnos cuenta. Hoy vamos a recorrer esas huellas a través de la música. Canciones que hablan de nosotros sin conocernos, de lo que fuimos, de lo que todavía somos, y también de aquello que sencillamente estamos dejando en el camino. Soy Juan Alberto Amoroso y esto es El Espejo, el lugar donde una canción puede convertirse por unos minutos en parte de nuestra propia historia y hacernos sentir grandes en Japón. Alpha Billy, en el comienzo del Espejo, Big in Japan.

Alpha Billy, Big in Japan. Hay personas que pasan por nuestra vida y dejan una marca inmediata. Hay otras que casi no hacen ruido, simplemente están. Pero con el tiempo descubrimos que algo de ellas quedó en nosotros. Una forma de mirar las cosas, una frase, una costumbre. Porque no siempre dejamos huellas cuando hablamos. A veces las dejamos cuando escuchamos, cuando acompañamos y cuando sabemos quedarnos cerca. Por eso, aún, yo personalmente, aún tengo la melancolía. Gary Moore, En el Espejo, te trae este tema para que lo disfrutes aquí, en El Espejo.

Gary Moore, aún tengo la melancolía. Hay recuerdos que no necesitan una fotografía. Una melodía puede hacer ese trabajo perfectamente. Comienza una canción y de pronto aparece un lugar, una edad, una persona, una tarde que creíamos olvidada. La música tiene esa capacidad extraordinaria de conservar algo que el tiempo parecía haber llevado consigo. Y quizás también exista una parte en nuestra impronta. De eso se trata la música.

Elvis Costello, ella. Hay momentos en los que una mirada hacia atrás descubre que la vida no fue exactamente como la habíamos imaginado. Algunas personas se quedaron, otras tomaron otro camino. Algunos sueños encontraron su lugar, otros cambiaron de nombre. Y está bien, porque nuestra historia no se construye solamente con aquello que conseguimos. También se construye con lo que aprendimos mientras buscábamos, con las veces que tuvimos que empezar nuevamente, con las decisiones que nos hicieron crecer. La próxima canción llega desde ese territorio, el de mirar nuestra propia historia con menos juicio y un poco más de comprensión. Ella es Celine Dion y nos trae ¿Dónde late mi corazón ahora? ¿Te lo preguntaste? Es un buen momento. Esto es El Espejo y estamos acompañándote en la distancia.

Celine Dion, ¿dónde late mi corazón ahora? ¿Alguna vez pensaste qué recordarían de vos las personas que te quieren? No qué dirían de tu trabajo ni de las cosas que tenés, sino qué sensación les produce recordarte. Quizás una risa, una charla, una determinada manera de decir las cosas. Tal vez nuestra impronta sea mucho más sencilla de lo que imaginamos. Y justamente por eso, mucho más importante que todo lo que hoy se nos transmite de éxito, que en definitiva es un puñado de mentiras. How Many Lies, Spandau Ballet.

Spawned Ballet, How Many Lies, ¿Cuántas Mentiras? Llegamos al final de esta primera parte. Quizás después de estas canciones la pregunta haya cambiado un poco. Ya no se trata solamente de preguntarnos cuál es nuestra impronta. Tal vez podamos preguntarnos algo aún más cercano. ¿Qué estoy dejando a quienes comparten mi camino? No hace falta tener una respuesta perfecta, porque la impronta no se diseña, se construye día a día, en la manera de estar, en la manera de escuchar, en cómo tratamos a alguien cuando nadie más está mirando. Mientras seguimos recorriendo esta historia a través de la música, quedémonos con una idea. Quizás la huella más profunda sea aquella que dejamos sin saber que la estábamos dejando. Y hablando de huellas, Toto dejó una huella muy importante con este tema llamado Roxanne. Esto es El Espejo y estamos con vos donde quiera que vos estés.

0: Toto, Roxane, Roxana. Hasta acá llegamos con la primera parte del espejo. Nos detuvimos un momento a mirar nuestras huellas, esas que no siempre vemos, pero que están. Ahora vamos a cruzar una frontera musical. Del otro lado nos esperan las canciones en castellano, historias más cercanas, voces que quizás conocemos desde hace muchos años y seguramente alguna vez ellas vuelvan a tocar un lugar especial donde guardamos nuestros recuerdos que creíamos dormidos. Quédate, todavía queda media hora para seguir preguntándonos quiénes somos y sobre todo qué dejamos cuando pasamos por la vida de alguien.
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Claro que sí, seguimos en el espejo. Y la pregunta de hoy, ¿cuál es nuestra impronta? Quizás después de todo lo que hemos vivido, descubrimos que no necesitamos dejar una gran marca. Alcanza con haber hecho algo más amable el camino de alguien, con haber estado, con haber querido bien, con haber sabido decir una palabra cuando era necesaria. Ahora comienza nuestra segunda media hora, canciones en castellano, para continuar este viaje hacia adentro. Aquí es invierno. En el polo norte, o mejor dicho, en el hemisferio norte, es verano. Y a veces, un verano puede ser traidor. Vilma Palma y Vampiros. Verano traidor. Para que disfrutes.

Desde la ciudad de Rosario, en Argentina, llegaba Vilma Palma y Vampiros, Verano Traidor. Hay vínculos que nos transforma. Algunos duran toda la vida, otros apenas unos años, y algunos quizás solamente meses. Hay encuentros que son breves, pero que dejan una enseñanza que permanece durante décadas. Personas que aparecen en el momento exacto y después siguen su camino. Quizás nuestra impronta también se construya con esos encuentros. La música continúa, ahora en la voz de Jon Bon Jovi, pero en castellano. Como yo, nadie te ha amado.

Como yo nadie te ha amado. Bon Jovi. En castellano, en nuestro idioma. Con los años, uno aprende que no todo necesita ser explicado. Hay silencios que dicen muchísimo. Hay personas con las que podemos compartir un rato sin necesidad de llegar a un acuerdo en común. La cercanía también tiene silencios, y quizás una de las formas más profundas de estar con alguien sea justamente esa: no necesitar demostrar nada. La próxima canción nos lleva hacia ese territorio íntimo, donde las emociones hablan por sí solas. Un día sin ti, Roxette.

Roxette, un día sin ti. Todos tenemos una versión de nosotros mismos que conocen muy pocas personas. La que aparece cuando estamos tranquilos, cuando dejamos de cumplir expectativas, cuando nadie nos está pidiendo nada. Una versión que quizás sea la más auténtica y también la que nos permite descubrir qué queremos transmitir. Porque nuestra impronta no debería ser una actuación, debería ser consecuencia de aquello que somos, de nuestras contradicciones, de nuestras certezas, y permitirnos poder decir cosas tan lindas como las que nos propone Sam Blues con su My

Sam Blues, mi baby love. Hay algo hermoso en mirar la vida con cierta distancia, no para alejarnos de ella, para comprenderla. Lo que alguna vez pareció un fracaso, quizás terminó abriendo una puerta. Aquello que dolió pudo enseñarnos algo. Una despedida pudo dejarnos un espacio para volver a encontrarnos con nosotros mismos. Con el tiempo, algunas piezas comienzan a acomodarse. Y desde ese lugar llega una canción. Escúchala. Quizás un poco de todo lo que hemos vivido esté reflejado en ella. Aquí está la ley. Mentira.

La ley. Mentira. Estamos llegando al final del programa de hoy y me gustaría que la pregunta que estamos haciendo no termine cuando termine el programa, que te acompañe un rato, tal vez mañana, tal vez durante una conversación, quizás cuando estés a solas y recuerdes a alguien. ¿Cuál es nuestra impronta? No existe una única respuesta, pero creo que hay una pista. Nuestra impronta aparece en la manera que hacemos sentir a los demás, en la confianza que generamos, en la tranquilidad que podemos ofrecer y en la alegría que compartimos. También en la capacidad de reconocer nuestros errores y volver a intentar, porque todavía estamos escribiendo esa huella. Y mientras haya camino, siempre podemos decidir qué queremos dejar. Ahora, yo lo que quiero dejarte es una canción optimista, una canción para que recuerdes durante unas cuantas horas y te den ganas de bailarla y disfrutarla. Los Auténticos Decadentes. Ellos nos traen algo que no tenemos que perder nunca: corazón. Corazón.

Y así llegamos al final de esta edición del Espejo. Hoy hablamos de huellas, de recuerdos, de vínculos, de esas pequeñas señales que vamos dejando mientras atravesamos nuestra propia historia. Quizás algún día descubramos que nuestra impronta nunca estuvo en hacer algo extraordinario, quizás estuvo en algo mucho más sencillo, en haber escuchado, en haber acompañado, en haber cuidado, en haber querido, en haber conseguido que alguien se sintiera un poco menos solo o sola. Eso también es una forma de trascender. No necesitamos saber exactamente qué quedará de nosotros. Alcanza con intentar que aquello que dejemos tenga algo de nuestra mejor versión. Porque todavía estamos a tiempo, todavía podemos cambiar una palabra, acercarnos, llamar, perdonar, agradecer. Todavía podemos dejar una huella diferente. Gracias por haber compartido esta hora. Gracias por permitir que estas canciones encuentren un lugar en tu memoria. Nos encontramos nuevamente en la próxima semana. Como siempre, del otro lado de la música. Hasta entonces, que la vida te encuentre dejando huellas. Esto fue El Espejo, donde cada tema cuenta tu historia. Soy Juan Alberto Amoroso. Gracias por compartir este momento y hasta nuestro próximo encuentro.

0: Así, de a poco, despacio, se va apagando este encuentro. Compartimos canciones, silencios y pensamientos que tal vez te hablaron a vos. 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

Soy Wilter Arpasi desde la cadena radial de Habla Hispana, CRWH. Esto es Flashback, el viaje por los momentos más históricos de la música. 22 de agosto 1961, nace Roland Orzabal, cantante del grupo de pop rock

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1: 27 de agosto 1988. Llega el número 1 en Estados Unidos. El primer LP de Tracy.

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¿Qué tal, amigos? ¿Cómo les va? Mi nombre es Marcelo Bravo. Y esto es Bravo Music Files. Hoy vamos a hablar de los australianos que conquistaron al mundo. Men at Work. En 1982, cinco músicos australianos irrumpieron en las radios del mundo con un sonido inconfundible. Flauta, reggae blanco, pop inteligente y una voz imposible de confundir. La banda se forma en 1979 en Melbourne. Su líder y compositor principal fue Colin Hay, acompañado por Ron Stryker y el carismático flautista Greg Hamm. Su estilo mezclaba new wave, reggae, pop rock y ese toque distintivo de flauta que los hacía únicos. En 1981 lanzan su primer álbum, Business as Usual. Fue un fenómeno global, incluía dos bombas radiales, Down Under y Who Can It Be Now. Down Under fue número uno en Estados Unidos en 1983, algo rarísimo para una banda australiana en esa época. En 1983 lanzan Cargo, que contiene un hit enorme, Overkill. I can get you sleep. 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Overkill se convirtió con los años en una de las canciones más valoradas, incluso versionadas por el propio Colin Hay en formato acústico. Las tensiones internas y diferencias creativas provocaron la separación de la banda en 1985. A pesar de su corta vida, dejaron una huella enorme en la década del 80. Pero antes de la despedida, algunos datos curiosos. Down Under fue usada como símbolo no oficial de Australia durante años. En 2010, la banda enfrentó un juicio por una supuesta similitud melódica en la flauta. Desde Australia y para el mundo, un sonido distinto, irrepetible y absolutamente ochentoso. Señoras y señores, con ustedes, Men at Work.

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2: El jueves es el quinto día de la semana y el cuarto en las nuevas culturas. La norma ISO 8601 designa el jueves como día central de la semana. 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Si un mes empieza en jueves, habrá martes 13. Hoy, jueves en la ciudad, los sonidos de la radio te acompañan durante toda la jornada.

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3: ¿Qué tal? Un feliz fin de semana, amigos de CRWH, cadena radial de habla hispana. Desde México, nos estamos escuchando por NostalgiaFMRadio.com. ¡Buen fin de semana!

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Hola, hola, saludos para toda la cadena radial de Habla Hispana desde Venezuela, el Piñal, Estado Táchira, a través de Clásica 107.1 FM. 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

amigos de Latinoamérica, desde Radio Tiempo Formosa, Argentina, estamos escuchando el ranking mundial de la semana. Unidos por la música, separados por la distancia. Saludos, cadena radial de habla hispana, CRWH.

complace mencionarles que en todo México y Estados Unidos se escucha el ranking mundial de la semana. Saludos, Ciudad Radio en Perú. Mucho éxito. Les saluda Joe Padilla de GrupoCreativas.com.

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3: Los Opilotes. Los Opilotes es una banda limeña con letras sencillas y un ritmo latino con mezcla de ska y rock que los convierte en un excelente grupo.
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3: Luego de mucho ensayar y tener ya las ideas claras, deciden por fin editar el que sería su primer CD, Lenguas Salvajes, allá por el año 1994. Este primer CD tenía temas como Preséntame a tu hermana, La mosca o Mi tabla surfing, tema que empezó a sonar en algunas radios limeñas. En Rock Latino, escuchemos un muy divertido tema, Preséntame a tu hermana, aquí en Ciudad.

Zulia, Venezuela. Full Time Radio, Buenos Aires, Argentina. Iniciamos Top News Internacional. Top News. A través de la CRWH, cadena radial de habla hispana, queremos comunicarles que muy pronto estaremos con más envíos especiales como La Máquina del Tiempo, con lo mejor de los 70, 80 y 90 en inglés y otros idiomas. Rock Latino, lo mejor del rock en español. 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Además, la canción más importante de la semana en toda nuestra cadena, el disco Rock and Pop. ¡Ah, y una más! Muy pronto nos alistamos a recibir más países invitados como Brasil, Cuba, República Dominicana, El Salvador, Guinea Ecuatorial, Guatemala, Honduras, Panamá, Paraguay, Uruguay y Puerto Rico. Son buenas noticias en Top News. Soy Wilter Arpasi desde Ciudad Radio, estación afiliada a la CRWH. Y ahora se quedan con una de La Máquina del Tiempo. La banda inglesa Level 42, un tema lanzado el 14 de abril de 1986, primer sencillo de su álbum Running in the Family. Este es el mayor éxito de la banda. Alcanzó el puesto número 3 en el UK Single Chart, pero fue número 1 en Alemania, España, Finlandia, Sudáfrica y Suiza. Este es un regalo de La Máquina del Tiempo. ¡Hasta pronto, amigos!

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2: Hola, ¿cómo te va? ¿Cómo andás? Tanto tiempo. Un gusto poder compartir esta hora que tenemos con los mejores clásicos de todos los tiempos. Iniciamos con este temazo de la cantante alemana Sandra, que ya cumplió 64 años. He visto algunos TikTok ahí de videos que hizo un recital hace poco tiempo en julio en Polonia. Se mantiene intacta con esa voz que caracterizó también a Enigma en su momento, junto a Michael Cretu y tantas historias que vienen y que van. Sandra, aquí en el comienzo con esta versión extendida de María Magdalena.

Corría el año 1977 cuando ABBA lanzara este gran éxito que tiempo después también lo grabó el dúo Erasure. Esta es la versión original, por supuesto, de Dame una oportunidad, el grupo sueco ABBA en Clásicos Seleccionados. Y ahora vamos a Noruega, escuchemos a Aha, Cry Wolf.

Ace of Base, el single. Y ahora escuchamos este tema que lo rescatamos, a ver si te acordás. Un grupo integrado únicamente por mujeres. Ellas son las Bananarama. 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
1: Claro que sí, el clima se presta para escuchar también estos temas, estos clásicos que tienen muchísimos, muchísimos años, la verdad. Bob Marley con The Wailers y esta canción incluida en su álbum Éxodo, Un amor, la gente se prepara.

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1: Mi nombre es Julio César Alboini y en Clásicos Seleccionados les voy a presentar a Calles de Filadelfia. Es una canción ganadora del premio Oscar a la mejor canción original, escrita e interpretada por el músico rock estadounidense Bruce Springsteen para la película Filadelfia del año 1993, la primera película de la cultura de masas que trata el tema del SIDA. Se publicó en el año 1994 y fue un éxito en muchos países como Canadá, Francia, Alemania.
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5: ¿Qué tal, amigos? ¿Cómo les va? Bienvenidos a una nueva edición de Bravo Music Files. Hoy vamos a viajar a Australia, cuna de grandes bandas y artistas. Tan variada como reconocida, la música que proviene de estas tierras ha alcanzado reconocimiento mundial. Podría decir que la historia de este cantante arranca con Sadie Cleaning Lady, de 1967. A comienzos de los 80 formó parte de la banda Little River Band,

grabó muchísimos discos, pero vamos a ocuparnos de uno, el del año 1986, Whispering Jack. Este disco alcanzó a vender solamente en Australia 2 millones de copias, fue puesto número uno durante 27 semanas y consiguió 17 discos de platino. Señoras y señores, con ustedes John Farnham, You Are The Voice.

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4: Algunos encuentran el silencio insoportable porque tienen demasiado ruido dentro de ellos mismos. Robert Fripp.
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0: Latinoamérica, desde las costas del Perú, desde la ciudad cuprífera, Moquegua, desde los estudios de la CRWH, cadena radial de habla hispana, y por la señal en frecuencia modulada de Ciudad Internacional, la voz de Wilter Arfasi ya te acompaña en una nueva, emocionante edición de Stereo Club, siempre sorprendente. ¿Qué tal? ¿Cómo le va pasando? ¿Estás de día? ¿Estás de noche? ¿De madrugada? Espero que la pases bien en la camita, en el sofá, en la sala, en el comedor, en la ducha, en el trabajo, caminando, donde quiera que estés. Te mando un súper abrazo. Desde la CRWH, Argentina, Bolivia, Chile, Ecuador, Colombia, Perú, Paraguay, Uruguay, México, Estados Unidos, España, todos unidos y reunidos, escuchando la música siempre sorprendente.
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0: Y arrancamos con el primer bloque. Llega música clásica. Con One Rap, enjoy what you do, el despegue.
2: Eso,

0: Y en esta emocionante entrega de Stereo Club, arrancamos con Wham, el famoso dúo de pop británico, a cargo de George Michael y Andrew Ridgeley. Del 81 es el disco Despegue, aquí en la radio.
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0: Bien, ahora sí, amigos, vamos a de lleno escuchar lo mejor de este siglo, este nuevo siglo, de este nuevo milenio. Los mejores clásicos, los tres mejores temas de estos últimos 26 años. Esto es Top Millennium. Y vamos a arrancar con Bingo Prayers, top número 3.
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0: Bingo Prayers junto a Far East Movement, Get Up. Del año 2013, ya en el aire. Yeah.

puesto número 3. Música del año 2013, siempre lo mejor del nuevo siglo. Ahora vamos a invitarte a escuchar a un mexicano, medio francés, llamado Buffy, con la canción El Tecno en tu

idioma. Así es, tecno en tu idioma. Qué buena canción, qué buena música, qué buen ritmo, qué buena radio, qué buena voz, qué buen DJ, qué buen oyente. Mateo González Buffy, desde México.

amigos. En la voz de Mateo González Buffy desde la Ciudad de México. Más conocido como Buffy, es el proyecto Dance del productor DJ y músico mexicano de ascendencia francesa.

0: es el top número 2.
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0: En lo mejor del siglo.
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0: Y ahora seguimos con el top número 1.
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0: Y aquí encontramos al dúo llamado Milky Chains con Story Dance, año 2013. Este año fue el elegido para escuchar lo mejor de este siglo. Saludos a toda la cadena radial de habla hispana. Bueno, ya vienen los saludos para todos y cada uno de ustedes. Prepárense. 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

Jackie Chan, Story Dance del año 2013. Este es un dúo alemán de folk pop y además música electrónica que llegan desde Kölzel, que se formó en el año 2012. En Clemens Raven, el vocalista y guitarrista, y Philip Dash, el bajista y el percusionista. Cerramos Top Millennium. Y te quiero contar algo más. ¿Sabías que la radio se escucha en Chile, en Osorno, a través de Radio Retro Hits? En Ecuador, en Quito, a través de Radio Beatsound, Beatsound Radio. Estamos también en una gran cadena mexicana y venezolana, en Circuito Vino Tinto Radio, gracias. En Chile, en Quillota, Antonia Online. En Uruguay, Artigas Estilo. En Ecuador, en Ambato, Colosal 1040 Amplitud Modulada. En Estéreo 97 Hit, Atocha, Potosí, Bolivia. Estamos también en Radio Mundo Laboral, Valle Grande, Bolivia. Un súper abrazo, un súper saludo para nuestros amigos de Mundo Laboral Radio, Valle Grande, Bolivia. Además, en Venezuela, Valencia, Radio Más Mega y Suena Hot también. Se escucha fuerte la señal de Estéreo.

0: Pasi.
1: ¡Will! ¡Ese soy yo!
2: ¡Will DJ por estos lares! ¡Uno de los últimos de la especie!
3: ¡Doctores! ¿Qué hacen acá afuera? ¡Vamos para adentro!
1: Y ahora hacemos un flashback al siglo pasado ya. Sissy Rhythm Call. Bienvenidos.

super flashback al siglo pasado. Gracias Radio Triple Estéreo 103.1 Tupiza Bolivia, en Bogotá, Colombia, a través de mis amigos de Radio Adulto Contemporánea. En Bolivia, Cotagaita, Radio Sureña 101.7 FM. Gracias.

qué buena música, qué buen tema. The Dancer de Never Again, All Flock of Seagulls. Ellos tienen una apariencia un tanto desordenada. Hablamos de sus peinados estrambóticos, rubios como quien te habla. Pero la diferencia es que ellos tienen los ojos verdes y yo los tengo celestes. Never Again, The Dancer. I walked alone, through the side streets. Caminé solo por las calles de la ciudad. I hear the shadows calling my name. Oigo las sombras llamando mi nombre. Lost in the glow of the neon. Perdido en el resplandor de las luces de neón. Qué buena inspiración hoy en este bloque de El Retorno a lo Mejor del Siglo Pasado, solamente aquí en Stereo Club. Y aprovecho yo el momento para seguir saludando a toda la cadena radial de habla hispana, para Radio Triple Stereo 103.1 FM, Tupiza, Bolivia, Adulto Contemporánea, Bogotá, Colombia. Para mis amigos de Radio Full Time, Buenos Aires, Argentina, un saludo muy especial para la familia de Carlos Figueredo, para su señora esposa también un fuerte abrazo. Para mis amigos de Radio Tiempo en Formosa, así es, Formosa, Argentina, súper saludos también para la gente de Radio La Ciudad de los Clásicos en El Tigre, Anzoátegui, Venezuela. Cerramos el bloque de 70, 80 y 90. Siempre música de calidad, ahora con algo de música brasileira, algo de Axé. Saludos para Radio Neo FM 95.3, Oberá Misiones, Argentina. Para Radio Mágica 97.7, Chañaral, esto en Chile. Radio Disco Jujuy, San Pedro de Jujuy, Argentina. Gracias por estar con nosotros. Cerramos con el grupo llamado Coco Loco, La Bundiña 1998. Hasta aquí con el flashback al siglo pasado.

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Out, out. 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Tengo tiempo para saludar a mis amigos que siempre están con nosotros para Radio Clásica 107.1 FM, El Piñal, estado de Táchira, en Venezuela. En Perú, en Juliaca, en la FM 88.7 Radio Activa. Vamos ahora volando hasta Nicaragua, en el Ayote, ahí nos sintonizan en Radio Rumba 505, Nicaragua. Volamos ahora hasta Venezuela, en Maturín, a través de Radio Solo Éxitos, en Maturín, Venezuela.

0: Radio Foro, así es, Foro Radio, en Venezuela, Cumaná, Radio Bahía Network, gracias.
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buena música. Straight Out. Ahora yo voy a presentarte a un chileno que hace muy buena música. Se llama Jano Mix. De repente tú lo has visto, lo has escuchado. Es un productor chileno de música electrónica. A mí me gustó mucho su música, por eso hoy lo tenemos aquí en Stereo Club. Saludos, Jano Mix. El tema se llama Yo Sé Bien. Grande Chile, ¿eh? Él es Jano Mix.

tema se llama Yo sé bien, el chileno Janomix. Felicitaciones, a qué buena música. Me gusta mucho Chile y su música. Con la fiebre de los años 90 me llevó a rebotar y bailar y sudar en las pistas de baile de los años 90. Tremendo tema. Mucho euro, full euro. Gracias, Janomix. Ya en Stereo Club, siempre sorprendente. Y ahora yo te voy a presentar a otro de los latinoamericanos grandes. Él se llama Osby Torres.

0: Osby Torres, cantautor, guitarrista independiente desde Puerto Rico. Hace balada, hace pop, hace punk, hace rock en español, porque Latinoamérica tiene lo suyo. Gracias, Osby Torres. Solamente aquí en la CRWH, cadena radial de habla hispana.
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0: a los oyentes de FM Estilo 91.7 Villa Gobernador Gálvez, Santa Fe, Argentina. La Tacunga 102.1 FM, La Tacunga, Ecuador. Amor en el aire, CD México. Un saludo para Mari, Amor en el aire.
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0: Y en la parte final, esto es Ricos y Famosos. Te voy a contar algo. Alison Moyet anunció la gira Song of Jesus, The Minutes Another. Y eso será para el mes de septiembre de este año 2026, la cual va a incluir exclusivamente canciones del catálogo del mítico dúo Jesus. El recorrido será de 34 fechas por Europa, el Reino Unido e Irlanda, que comenzará en septiembre de este año 2026. Además, las canciones de Jesus serán combinadas con temas de sus álbumes en solitario, The Minutes Another. La noticia fue comunicada a través de la página oficial de Alison Moyet en marzo de este año 2026. Así que con esto cerramos a los fanáticos de Jesus. Le ponemos el punto final con esta obra musical que ya está en tus oídos en una versión 12 mix del año 1982. Y con esto nos vamos. Pásenla bien. Recuerden siempre escuchar en Santa Cruz de la Sierra, Bolivia, Estéreo 97 en Retro.

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0: una nueva entrega de Flashback solo aquí en tu estación de radio favorita y por la cadena radial de habla hispana. Búscanos en Facebook con el logotipo de la doble H. Los dejo con el Flashback del momento, Garbage y Stupid Girl.
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La nostalgia no es solo un recuerdo, es una melodía que nunca te abandona. Smoke Gets in Your Eyes, de los Platters, llegaba al número uno. Una balada romántica, donde la tristeza de un amor perdido se disfraza de elegancia. ¿Lo sabías? Originalmente fue escrita en 1933, pero los Platters la hicieron famosa en la era del rock. Porque hay canciones que, aunque sean viejas, siempre se sienten nuevas cuando tocan el alma.